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9: Este tema va dedicado para todos los que alguna vez sufrimos el corazón roto. Y dice: bien.

0: 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Modo Finde, por Fran Cattaneo.
1: Con este tema, te voy a hacer viajar en el tiempo. Escucha.
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5: 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En el puesto número 5,
6: Eric Price y Steve Anello,
5: ambos DJs icónicos suecos. Vamos a escuchar ahora el último trabajo,
6: Bedtime. Es un remix de Borona,
5: Right on the Night,
6: un tracazo
5: que te va a encantar.

En el puesto número 4, Tiesto, de Países Bajos. Vamos a escuchar uno de sus últimos temas, Love Comes Again, con las vocals de Viti.

0: En el puesto número 3, Armin van Buuren,
1: de Países Bajos.
0: Número 5 del mundo, según la DJ Mag. Vamos a escuchar ahora su new release,
1: Find Where Are You 2026.
0: Un temazo que te va a encantar.

0: En el puesto número 2, Martin Garrix,
1: de Países Bajos,
0: y Madonna, haciendo un temazo denominado Bizarre. Un tema que te va a parecer más que espléndido.

0: En el puesto número 1, David Pierguetta.
1: Número 1 del mundo de origen francés.
0: Este tema está dedicado nada más y nada menos que a Messi y Argentina. Su new release se llama
1: Thank You Messi, Thank You Argentina.
0: Escúchalo porque es un temazo.

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2: ¿Cómo les va? Hoy voy a comentar el top 5,
3: los mejores 5 de la semana
2: de la escena electrónica. En el puesto número 5,
3: Eric Price y Steve Anello,
2: ambos DJs icónicos suecos. Vamos a escuchar ahora el último trabajo,
3: Dead Time. Es un remix de Borona,
2: Right on the Night, un tracazo que te va a encantar.

0: En el puesto número 4,
1: Tiesto, de Países Bajos.
0: Vamos a escuchar uno de sus últimos temas,
1: Love Comes Again,
2: con las vocals de Viti.

0: Armin Van Buuren.
1: De Países Bajos.
2: Número 5 del mundo según la DJ Mag.
0: Vamos a escuchar ahora su new release,
1: Find Where Are You 2026.
2: Un temazo que te va a encantar.

0: En el puesto número 2, Martin Garrix,
1: de Países Bajos,
0: y Madonna, haciendo un temazo denominado Bizarre.
1: Un tema
0: que te va a parecer más que espléndido.

0: En el puesto número 1, David Pierguetta.
1: Número 1 del mundo de origen francés.
0: Este tema está dedicado nada más y nada menos que a Messi y Argentina. Su new release se llama
1: Thank You Messi, Thank You Argentina.
0: Escúchalo porque es un temazo.

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1: 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Esto dice así.

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1: 9 de la mañana, 5 minutos. Qué lindo volverte a encontrar por acá. Yo soy la China. Ya estamos levantando la persiana juntos en Radio Disney. 23 de agosto. Con Barbie en la operación. Con Martín en la producción. Y este aplauso es para vos, porque ya estamos listos para darte la bienvenida y recibir esta nueva mañana juntos, en la que, a ver, tenemos 6 grados en Buenos Aires, ¿eh? Con altísimas chances, además de este sol que ya nos está abrazando en Buenos Aires, un sol bien dominguero, de a ratitos sí, de a ratitos no, se quede unas largas horas. Así que buen abrigo, enorme sonrisa, 94.3 en la radio. Y todo listo, ¿eh? A darlo todo si salís a laburar vos también. Hoy máxima de 13 grados, fresco, fresco. Así que si toca descansar, quédate en la cama un rato más con el Michi, con tu mascota, con tu amor, con tus peques. Por lo menos hasta que el cuerpo quiera salir, ¿no? Hasta que digas, bueno, ok, ahora sí estoy para ir a poner la pava, preparar ese desayuno. Ya estamos conversando, ¿eh? Mirá que nos levantamos con muchas ganas de hablar nosotros.
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1: Y se viene el primer clásico juntos. Una banda que apareció en los 90s y te puso de una enfrente del espejo a aprenderte las coreos. Una banda que impuso moda, que impuso sonido y sobre todo furor por esos rostros, por esos nombres con muchísima personalidad. Son ellos, Backstreet Boys, en tu radio. Buen día.

Ellos son Karol G y Bruno Mars en Still, la primera canción 100% en inglés para Karol G y que ya es parte de su nuevo trabajo No Me Arrepiento de Sentir Tanto. Este discazo que sacó este mes en agosto, mientras, bueno, sigue girando por el mundo con el Tropi Tour que llega en febrero a Buenos Aires. Y viste, a veces creemos que necesitamos cosas gigantes, una gran noticia para sentir que estamos bien. Pero después aparece un domingo así, con lindas canciones, la vuelta del sol y nos damos cuenta que también hay felicidad en estas cosas pequeñas pero grandes. Como encontrarte tan temprano por acá. Ahora sí, arrancamos el domingo, el mensaje de Daro. Llegó la compañía de Radio Disney. Qué bueno, Daro. Ahí vamos, intercambiando linda energía. Y el GPS Radio Disney nos lleva hasta Brandsen, porque por ahí está Cacho también arrancando el día, escuchando desde allá y con lindos mensajes. Muy buena siempre la radio. Muy bueno, ¿sabes qué? Encontrarte con canciones que te hacen sentir en casa, aunque estés en la calle hace muchas horas. Capo y Camilo en Radio Disney.

0: Para todos los corazones salvajes, Marcela Morelo en tu radio. Buen día, estamos por acá ya conversando con vos.
1: Buen día, Radio Disney, soy Juliana de Lanús, como siempre pasando a dar el presente. Que tengan un excelente domingo.
0: Gracias,
1: y un
0: amor.
1: Feliz comienzo de semana. Vamos a aprovechar este hermoso sol para recuperar energías, para recuperar las fuerzas para empezar la semana. Saludos para todos.
0: ¿Sabés que sí, Fabi? Es cierto, hoy el sol puede funcionar como algo más que buen clima, ¿no? Una oportunidad de recarga, porque aunque parezca una pavada, el escenario del cielo también nos mueve, ¿no? Es como que los días nublados todo cuesta un poco más, tenemos menos ganas, nos encerramos, cuesta salir de casa y hasta empezamos a cancelar planes. Así que, a pesar del frío, sí, va a ser este el día para salir al balcón, a la terraza, al patio, a la vereda, para abrir una ventana, para caminar, todo lo que haga que el cuerpo registre que hoy sí, hoy tenemos luz, así que vos cómo lo vas a aprovechar.
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0: Ya los primeros 30 minutos juntos, en vivo Radio Disney Argentina, desde Pilar, Buenos Aires, para todo el planeta Tierra y más. Donde haya internet, ahí estamos. Miley Cyrus canta para vos.

0: Lo iba a hacer realmente esos días para hacerle caso al corazón y seguir la intuición, porque tenemos sorpresas. Agosto va a cerrar con el concierto de la cantautora puertorriqueña que el mundo conoció en 2004 en el reality Objetivo Fama de Puerto Rico y ya salió 5 veces ganadora del Latin Grammy. Así que si sabes de quién estamos hablando, prepárate porque tenemos invitaciones que empezamos a largar en minutos en tu radio.
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0: Ashley en Radio Disney 94.3. Estamos ya muy cerquita de las 10 de la mañana y no se va a ir esta hora sin convocarte a las invitaciones para Cani García en Argentina. 27 de agosto es la fecha, tenemos una cita en el Movistar. Vuelve a nuestro país y va a traer este tour 2026 con una fecha muy especial, porque ella es una de las voces más respetadas del pop latino, capaz de convertir emociones en canciones que acompañan, que atraviesan, y se está preparando ya para hacernos sentir una vez más con su música. Hoy le va a tocar a la provincia de Córdoba en el Quality Arena y será el 27 que la tenemos en el Movistar de Buenos Aires. Vos podés estar ahí invitado por tu radio. Esta canción que nos encanta, que la interpreta con Maluma, tal vez suene en el Movistar. Te ves ahí disfrutando, sintiendo todas sus canciones. Bueno, ok, este es el WhatsApp de tu radio para que las pidas. 100 minutos son tuyas.
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0: Y también sabe que podés asegurar tu lugar en movistararena.com.ar. Se viene Taylor Swift en Radio Disney.

0: Alejandro Sanz juntos en Radio Disney y en esa estamos, contándonos, compartiendo cómo viene el cierre de fin de semana.
1: Me llamo María de Verazategui, recién me estoy levantando porque me levanté un poco más temprano para acompañar a mi hijo que tomé el colectivo para ir a jugar, que juega al fútbol. Hoy jugaba Independiente contra Riestra en la Liga Infantil y bueno, me volví a acostar un rato. Hoy nos vamos a comer un asado, lo de mi amiga Alejandra, aprovechando este lindo sol que volvió por una semanita nada más, después se vuelve a su trabajo. Así que les mando un abrazo grande.
0: Qué lindo como lo dijiste, María. Y cuántas cosas para seguir sumando a la mochila que queremos llevar, ¿no? Esa mochila cargada de cosas sencillas, pero que significan un montón. Que te acompañen a la parada de Bondi tan temprano y a pesar del frío. Ese plan con la familia que te espera bajo el sol y tu radio con vos. En todo eso y a cada paso, María. Así que a seguir disfrutando. Por acá, hablando de comida, mirá que nunca es demasiado temprano para pensar en eso, ¿eh? Alejandro nos envía un fotón 9:51 de la mañana.

De tortuguitas, un guiso en plena preparación. Por acá vemos las lentejas, la panceta, el chorizo colorado, el puerro y la zanahoria. Excelente cómo viene este panorama y lo que va a hacer esa mesa. Ale, abrazote para vos. ¿En qué andas? 11 22 77 94 30. Ay, ay, ay. Yo no sé lo que me pasa cuando estoy con vos acá en Radio Disney, pero lo que sí sé es que tenemos canciones que lo dicen todo. ¿Para qué palabras si podemos cantar los de acá en tu radio?

0: Cuando su nuevo disco, hablamos de Luis Fonsi, ya nos trajo Cambiaré con Fade, ahora esta bachata que se llama Me Despido y viene de debutar en el ranking Radio Disney Argentina, quedó en el puesto número 38, así que claramente lo podés seguir votando para que suba de lugar, para que crezca acá en tu radio. La radio oficial de BL que va a regresar a Buenos Aires y será el 31 de agosto en el Movistar Arena, que nos va a poner a bailar como parte de su gira mundial, que es la más importante de su carrera hasta el momento. Pensá que cuando decimos hasta el momento, esto recién está empezando. BL tiene apenas 22 años. Es un artista revelación colombiano de Barranquilla para el mundo, ya consolidado, con colaboraciones inmensas. O sea, estamos hablando de colaboraciones como con Shakira. Una gran revelación del pop urbano latino, una inconfundible mezcla además de sonidos, ¿no? Tiene mucho de reggae, hay algo de afrobeat, de dancehall, sonidos caribeños, realmente innovador y por eso encanta tanto en Latinoamérica y en el resto del mundo. Vos podés ser uno de los invitados de Radio Disney, así que ya podés ir agendando nuestro WhatsApp porque en cualquier momento te vamos a estar convocando para que participes.
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0: Te dijimos que era una de las grandes colaboraciones. Esta es la segunda para ellos. Se llama Algo Tú, Shakira y BL. Quiero

Beach Boat en Radio Disney. Nos fascina ser impredecibles, nos fascina, porque ahí también está el encanto. Esto es Personal Jesus y lo que va a ser personal en instantes es la sorpresa que tenemos para vos. Una sorpresa.

0: Empresa que tiene nombre y apellido. En instantes vamos a conocer quién se va a Cani García al Movistar. Quédate con nosotros.
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0: Amadeo con Benjamín Amadeo en Radio Disney 94.3. Viste que algunos domingos arrancan con cero planes, pero otros se van cocinando desde muy temprano. Buen día.
1: Buen día, Radio Disney. Recién me estoy levantando por desayunar. Después al mediodía nos vamos a almorzar un rico asadito. Nati de Villa Eloísa. Buen domingo.
0: Excelente. Excelente esa agenda de hoy, Nati. Abrazote. ¿Quién más ya arrancando con esos planes domingueros?
2: Por acá, yendo a comprar el pancito y unas facturas, hay asadito familiar para festejar los 23 de Mateo, mi hijo, en plenos preparativos, aprovechar el solcito, asadito en familia, ¿qué más pedir? Hermoso.
0: No se puede pedir más nada, felicidades para Mateo y para Tuti, la familia. Sandra, porque cumple Mateo, pero en esa mesa celebran todos, olvídate. Y por acá también, estamos de festejo, pero con vos que te vas a ir al Movistar a ver a Cani García, y este fue tu mensaje, escúchate.
3: Quería participar por las invitaciones para ir a ver a Cani García. Es un artista que me encanta, sus letras son hermosas, tiene canciones muy motivadoras y canciones muy románticas. Me gusta mucho su manera de componer y de cantar, tiene una voz preciosa. Me encantaría poder ir a verla en vivo. Estoy de vacaciones, aunque no me puedo ir a ningún lugar, pero sería un lindo modo de cerrar mis vacaciones pudiendo ir a verla al Movistar Arena. Bueno, les mando un beso grande.
0: Claro que sí, Luciana, son tuyas. Esta es la manera que Radio Disney te quiere conectar con el planazo en mayúscula de tus vacaciones. Muchas felicidades. Nos vemos en el Movistar este 27.
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0: Radio, esto es Espresso y sin dudas es la conversación del día, la vuelta del sol. Acá estamos transitando el cierre del fin de semana con 8 grados por Buenos Aires, sensación térmica de 13 grados y ahí está, el rey sol, pero el verdadero, abrazándonos y haciendo que sea un poco más tenue, ¿no? Esta térmica, porque el invierno dijo, che, acá estoy, no me voy a ir de agosto y de parte de septiembre sin hacer lo mío, así que por los próximos días esto es con lo que nos vamos a encontrar. Pero después te contamos más, porque estamos muy cerca también de conocer quién se va a quedar con el cuarto Disney. Faltan solamente algunos días para conocerlo, así que quédate en tu radio porque a la vuelta te contamos cómo tenés que hacer para participar.
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0: Five en tu radio, y vos sabés que todo agosto estamos celebrando el mes de la niñez en Radio Disney y junto a Disney Junior y Disney Plus. Por eso preparamos el cuarto Disney que ya podés ver, podés ver que trae pasando por nuestras redes.
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0: Y ahí está Nacho mostrándote todo lo que te vas a llevar para renovar la habitación de los más chicos con todo el color y la magia de los personajes que más le gustan. Por acá estoy viendo el video, Trae blanquería, set de mesa y sillas, pijamas, peluches. ¿Qué más veo? Juegos, rompecabezas de Spidey, de Disney Junior. 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
0: Puede ser tuyo en tu radio y este mes de la niñez no te pierdas lo mejor de Disney Junior, Mickey Mouse Clubhouse Plus, Princesita Sofía Magia Real, Spidey y sus sorprendentes amigos y muchos más. Tus personajes favoritos de Disney Junior están en Disney Plus. 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

0: se forma si unimos nombre de banda y nombre de canción. Cruzando el charco por vos. Mientras vos tal vez estás cruzando la ciudad por esa persona en este momento. Una de las tantas sincronicidades en Radio Disney. Y prestale atención a esta palabra, sincronicidad, porque se viene un clásico con esa esencia acá en tu radio.
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las 11 de la mañana escuchamos a Abel Pintos en Radio Disney y por acá conversando por el 1122-779430. Y qué bueno cuando escuchás que aparecen oyentes que también son de tu localidad, ¿no? Se sorprende Moy de Coronel Brandsen. Somos la compañía todos los días y en especial los domingos, porque toca laburar. Sus canciones me llenan el alma, nos dice Moy, y me hace muy bien. Así que por acá celebrando esta hermosa sincronicidad, Moy, abrazote para vos. Estamos también acompañando a Vero por Avellaneda. Hasta ahí nos lleva el GPS Radio Disney. Y Vero que recién está arrancando, porque claro, tuvo un sábado movido, de mucho disfrute con amigos. Así que vos desperezate tranquila, que mientras por acá traemos esa canción que te va a hacer despertar. Es un clásico y es una de esas canciones que sabemos todos, pero esas que apenas la escuchás, ya la empezás a cantar. 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Hablábamos de sincronicidad, un concepto que nació con el psicoanalista Carl Jung, y esta banda va a tomar este concepto de sincronicidad. Y pensando en estas personas, en estas situaciones que aparecen en un momento justo, pero justo cuando estábamos listos para ese momento. Cuando una conversación pasa cuando teníamos esa pregunta dando vueltas y no es casualidad, es sincronicidad. Acá estamos disfrutando a The Police, que de eso te habla en este clásico en tu radio.

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0: Cerca del mediodía que de la matina, cerrando este fin de semana, Carlos Baute y La Conga abriendo esta nueva hora de canciones y de noticias musicales, como nos encanta compartirte, porque ya reservamos para vos la primera fila del concierto de Marc Anthony, para que lo veas desde el mejor lugar. Adelante de todo, arrasa en Argentina. Vos sabés que ya agotó su primer show, porque te lo venimos contando. Y tal vez no lo escuchaste, pero sumó una nueva fecha en el Movistar y será el 29 de octubre. Así que 28 y 29, ahí estará nomás, llevando la salsa, la bachata, todos los ritmos, todos como a él le gusta hacer, pero con un solo objetivo, que es sacarte a bailar. 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Lo que tenés que saber es que mañana, lunes 24, a la una del mediodía, larga la venta general para esta nueva fecha, 29 de octubre. Pero ahora volvamos a lo importante. Vos podés ser el primero en asegurar tu lugar en la segunda función. Te podés convertir en el primer invitado de Radio Disney. Así que ya podés ir agendando nuestro celu, porque en cualquier momento, vos sabés cómo es esto, te sorprendemos.
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0: Junto a Radio Disney, vos vas a abrir la puerta del estadio Movistar Arena para el concierto de Marc Anthony, que llega con Wisin a tu radio.

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0: Y hoy te despertaste y viste a los ojos a la persona que amás, o si te fueron a levantar los michis, tu mascota, vos también tenés un tesoro. Jessy Joy en tu radio, y en instantes se viene Luciano Pereyra, así que quédate en tu radio para disfrutarlo con nosotros.
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9: Transmite LRA Radio Nacional junto a todas las emisoras de la cadena nacional de radio y televisión del país, con motivo de preguntarle si alguno recuerda cómo era la melodía de la canción de Mate Cocido Tarahui, o si Yo tomo mate cocido y qué. Hasta aquí, la transmisión de la cadena nacional de radio y televisión.
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0: canción de Luciano Pereyra está en tu radio y viste que hay algo particular que pasa en los días de invierno, pero con sol. Como si de repente todos tuviésemos la misma idea, que es salir. Así que empezamos a escucharte. A ver, invítanos a pasear. ¿Para dónde tenemos que ir hoy?
1: Hermoso día, me tocó feria, así que estamos en Podestá, cerca de José Luis Suárez, de feria este fin de semana. Ayer estuvieron los charros, no sé qué show hay, pero estamos de feria. La gente que quiera venir a pasear a Podestá, tenemos 3 cuadras de feria. Gracias, siempre son mi compañía, me encantan.
0: Wow, 3 cuadras para recorrer con esos puestos y encima con música en vivo. Rosa, un abrazo. Así que vecinos de Podestá, ya escucharon. Y vos, si estás en una feria, si tenés algún puesto, si estás caminando, si encontraste, no sé, un rincón lindo en Buenos Aires o en cualquier parte de la Argentina, invítanos a conocer ese domingo con vos. Contanos dónde estás, qué hay, qué se ve, qué se puede hacer, qué se escucha, hacelo por acá.
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0: Se viene la rumbita para entrar en calor con FMK y Maxi Espíndola.

0: sol de las 11:25 pegándote en la cara, una canción que te llega justo al corazón y ahí empezás a sentir cómo sube la batería. Si querés disfrutar de dos horas de clásicos como este con Bob Marley, desde las 20, Anita te lleva de viaje con la máquina del tiempo en Clásicos con Historia, como todos los domingos en tu radio.
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0: Buen día.
2: Volviendo de dejar a mi hija en su trabajo y disfrutando de una hermosa mañana. No tengo un lugar para decirles a dónde ir, okay. Pero salgan porque el sol está hermoso y es... un sol para disfrutarlo. Un beso enorme. Buen domingo a todos.
0: En esa estamos, Tami. Te hacemos caso sin destino, a cualquier lugar. Pero por acá parece que hay plan y nos cuenta Coti para dónde fue él.
3: Buen día, soy ella. Coti de Coti Accesorios y estoy con Mari de Giangio Estilo. Y hoy vamos a estar en la fiesta del alfajor, okay. En Marcos Paz. Así que los invitamos a pasar una hermosa tarde. Puestos de alfajores, gastronomía. Hoy cierran los manceros. Así que tenemos para rato una linda fecha.
0: Che, qué bueno cómo está la fiesta del alfajor atravesando toda la Argentina. El fin de pasado tocó en Villa Gesell, hoy Marcos Paz. Ahí está Coti contándonos que además hay música en vivo con los manzaneros. Para todos los vecinos y los que puedan viajar, ese es el plan. 11-22-77-94-30, el WhatsApp de tu radio. Invítanos, ¿para dónde vamos a pasear con vos? 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
0: 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Danny Ocean, Ryan Castro, en tu radio.
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0: este revival tan sentido de esta balada, pero también lleno de fuerza. Mi historia entre tus dedos, de Franco De Vita, en Radio Disney, donde ya estamos pensando en la semana que comienza, porque claro, si se trata de lunes, martes, miércoles, jueves, se trata del desafío Disney Plus, y por acá ya te estamos convocando. ¿Te puedes anotar? 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Se va poniendo lindísimo el domingo. Ya tenemos 13 de sensación térmica. ¿Por dónde es el paseo hoy?
1: Acá en la plaza, una de las plazas de Doncelar. Va a haber fiesta para el Día del Niño, para todos los niños del pueblo. Y algún niño seguramente de otro lado irá a venir. ¿Seguro? Así que bueno, esperemos que esté lindo para ellos.
0: Sí, está lindísimo por allá en Doncelar también, a pleno sol. Así que Esther, abrazote para vos y a disfrutar. ¿Tenés saludos? Ok, los compartimos.
2: Le quería mandar un beso grande a Miguel, a Lola y a Mateo, que los amo mucho. Estamos yendo a ver a mi hijo que juega la pelota con este lindo día. Un beso.
0: Domingo de partidos, domingo de la hinchada, la familia y vos ahí disfrutando de 94.3. Esperamos tu mensaje por WhatsApp. Juli, abrazo para vos y para toda la gente que está viajando hacia algún lugar escuchando 94.3. Llega El Purre a tu radio.

0: of Summer en Radio Disney 94.3, muy cerquita ya de las 12, tenemos 11 grados en Buenos Aires, pero a pleno sol, así que todo dado para disfrutar estos 30 minutos de música seleccionada especialmente para este momento de tu día. Y a la vuelta te leemos o escuchamos acá en tu radio.
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1: Venimos de escuchar media hora de un tema más lindo que el otro y ya estamos listos en tu radio 1232 para hacer el repaso del ranking histórico Radio Disney Argentina hoy viajando al 2020.
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1: ¿Qué año? El 2020. Si viajamos en el tiempo, fue el año de pandemia. Un año que nos trajo muchísima incertidumbre, pero también un montón de aprendizaje. El año de la hiperconectividad. Un año que además nos regaló mucha música y en donde conocimos un montón de nuevos artistas a través de las redes sociales. Claro, Instagram, Facebook, TikTok, bueno, en boca de todos y obviamente desde nuestras casas, sintonizados en 94.3, porque ahí estuvimos también con vos, acompañándote en esos días de quedarte en casa, en esos días de un montón de situaciones que has vivido puertas adentro, pero que a la vez, a través de 94.3, hemos sabido salir afuera, de alguna manera, salir al mundo, porque un montón de artistas también empezaron a conectar con otros artistas y empezaron a crear nuevas colaboraciones a modo debut. Por ejemplo, el puesto número 25 del año 2020 fue la primera vez que Sebastián Yatra pudo concretar con Ricky Martin para hacer Falta de Amor. Así comienza el ranking aniversario 2020 en tu radio. Y te invitamos a que vos recuerdes, y que te conectes con nosotros a través del 11 22 77 94 30 para contarnos qué te acordás de ese año.

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en Radio Disney, ADN Fulop y Sabatini. Muchos sueños por cumplir en ese momento y entre ellos seguir impulsando su carrera como cantante, obviamente. Este era el resultado, Luna Llena. Vos sabés que fue uno de sus primeros grandes lanzamientos en español porque ella había arrancado a cantar en inglés. Así que acá estamos escuchando Luna Llena, puesto número 23 del ranking 2020. 11-22-77-94-30, Domingo de Sol, ¿para qué? Nosotros ponemos la playlist, que es la playlist del ranking histórico de Radio Disney, y vos pones el plan, así que escuchá en la que anda Vero. ¿Viste cuando te pones a ordenar y encontrás cosas que ni te acordabas que tenías? Bueno, ok, Vero sacó todo del placard y encontró invitaciones físicas allá por el comienzo de los 2000, invitaciones que se llevó con Radio Disney cuando estábamos en Vicente López y que eran para ver el estreno de Piratas del Caribe. Mirá qué atrás que nos fuimos. 2003, ¿no? Qué gran recuerdo, Vero, gracias. Están Luli e Ignacio también escuchando por Coronel Branson, disfrutando el sol en la Asociación contra el Maltrato Animal. Así que gracias de yapa por esa labor que llevan adelante tan necesaria. Y por acá, con ganas de escucharte mientras seguimos repasando ese año de pandemia en el que la conocimos a ella, por lo menos acá en Argentina. Billie Eilish, puesto número 22, Bad Guy en tu radio.

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1: Puesto número 21.

0: en el que el mundo entero tuvo que frenar. Y mientras afuera empezaban a cambiar todas las reglas, también cambiaban algunas preguntas muy internas. De pronto empezamos a pensar distinto en el tiempo, en las personas que queríamos tener en nuestra vida, en qué cosas realmente importaban. Y Maluma, justamente en ese momento, dejó por un rato a ese personaje de Pretty Boy Baby y escribía esta, que es una canción sobre, sí, imaginarse la vida con alguien cuando pasen los años, cuando cambie el cuerpo y cuando solamente queden los recuerdos. En esas estamos con vos. 11-22-77-94-30.
1: La verdad es que pasaron tantas cosas en la pandemia, pero prefiero recordar

0: algo gracioso. Con mi marido hacíamos videollamadas con nuestros nietos. Y había uno que era el más chiquito en ese momento, Santi, que le habían armado una carpita. Entonces, bueno, con el celular entrábamos a la carpita. Él jugaba un montón, pero en eso que se entretenía, a veces se olvidaba y o nos tiraba un juguete encima y nosotros nos quedaba el teléfono todo oscuro y le decíamos, Santi, nos estamos ahogando, cosas así graciosas, y hasta que por ahí él se acordaba porque y nos buscaba y bueno, y ahí de vuelta, pero mientras tanto nosotros estábamos con la pantalla en negro. Bueno, un beso, Radio Disney.
1: Qué lindo, Estela. Esto que nos hiciste imaginar, ¿no? Porque los vimos en esa peli mental que acabamos de construir juntos. Y la tecnología, ¿no? De la que tanto renegamos a veces, que era puente para que finalmente estemos cerca en ese momento. De Maluma, puesto 21 del ranking 2020, al puesto número 20, que fue el primer adelanto de Future Nostalgia. Un discazo de Dua Lipa que trae Don't Start Now a tu radio.

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1: Señoras y señores,

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1: Qué tema, conocer a los papás de la persona que te gusta. Es un examen para el que nadie estudia, ¿no? Empezamos a imaginar, les voy a caer bien, ¿qué les digo? Me van a mirar raro. Y si me preguntan qué quiero, así de una, con su hijo, con su hija. Bueno, Mau y Ricky lo convirtieron en canción y es el puesto número 18 del 2020. Está prendido a Radio Disney, como todos los días, Gabriel, el chofer de la línea 67. Y vos sabés que el viernes me subí al bondi, estaba escuchando la previa con Anita, con Pablo, así que obvio, nos sacamos una foto con Gaby y se las mandamos a los chicos. Modo oyente, estuve tal cual. Abrazote, genio. Besos para Brisa también, desde Berazategui se está sumando con plan de pizza al mediodía y nos encanta, porque viste, es un menú que muchos elegimos a la noche, pero si va de día, me parece que la digestión también va mejor, ¿no? Seguimos repasando el ranking 2020 con muchas ganas de escucharte a vos. Un año de pandemia y cuando las canciones ya empezaban a hablar de algo que iba a ser fundamental. Necesitamos al otro. Necesitamos encontrarnos, abrazarnos, estar juntos. Ricky Martin lanzaba Tiburones y en ese video mostraba a una sociedad muy dividida, pero que al final dejaba de enfrentarse para encontrarse.

0: Esponja adentro del reggaetón. Nadie entendía nada, obviamente, pero después fue tomando forma. Porque claro, era para la película de Bob Esponja, J Balvin y Tiny, que producían esta canción con muchísimas referencias. A Gary, a Calamardo. Escuchamos también que nombran a Patricio. Aparece fondo de bikini. Y esta canción pegadísima que post pandemia incluso siguió sonando en los clubes de todo el mundo. Estamos escuchándote a vos ahora, 11-22-77-94-30, con la mente en el 2020.
1: Yo lo que me acuerdo es los cumpleaños. Nosotros hacíamos videollamadas en grupales, éramos varios. Poníamos la torta, la velita y bueno, los que estábamos en cada casa cantábamos el cumpleaños. Y se podía compartir las cosas desde otro lugar. Aprendimos, hoy es una anécdota, de todo lo que pudimos, ¿no?, hacer para seguir unidos y poder festejar los cumpleaños, aunque sea por videollamada. Un abrazo fuerte.
0: Y qué curioso, ¿no?, cómo necesitamos perder algo tan cotidiano para entender cuánto significaba. Porque antes nadie pensaba, no pasa nada si falto el cumpleaños de tal, ¿no? Pero qué importante se volvió estar ahí presente por Zoom, por el Meet también, ir sumándonos, aparecían las caritas, estábamos todos y ahí sí, nadie faltaba y ese abrazo virtual que se convirtió en algo importantísimo. Estamos de viaje, así sonaba tu 2020, año de pandemia, es el ranking histórico Radio Disney Argentina.

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5: Puesto número 14.

0: sumamente divertidas, pegadísimas, hasta que descubrís de dónde vienen, cómo nacieron. Esta salió en 2019 y en 2020 ya estaba absolutamente instalada en todos lados. Toons and I con Dance Monkey. Ella es Toni Watson y escribía esta canción cuando todavía era una artista callejera. Imagínatela. Tocaba en la acera. Vivía en una van. Horas y horas cantando en Byron Bay, una ciudad costera de Australia. Y esta canción hacía justamente de esa experiencia, de sentir que tenía que estar entreteniendo todo el tiempo a la gente que pasaba por ahí, como si fuese un mono. Por eso el nombre, el baile del mono. Porque si alguien se aburría, podía simplemente darse vuelta y seguir caminando, pero ella ahí aparecía con esta canción tan entretenida que hacía que la gente no siga de largo, sino que se frene. Y en pandemia se volvió viral gracias a las redes sociales, y es que así se posicionaba en 2020 en el puesto número 13 en el ranking histórico, que también hace un clic directo hacia tu propia historia.
1: Yo fui una niñera virtual, porque mi hija vacunaba a la gente y mi yerno es militar en Córdoba, entonces yo tenía a Romy y a Dylan, que eran chiquitos, y yo los entretenía con el teléfono. Hasta jugábamos naipe, ellos con sus naipes allá, yo con mis naipes acá, jugábamos tutti frutti, jugábamos la carta más alta, cuál es más baja, y nos entreteníamos horas, las ganas que ellos tenían de entretenerse.
0: Ok, las cosas que tuvimos que inventar, qué grande, Yoli. Y si vos tuviste una experiencia así, 11-22-77-94-30. Seguimos avanzando en el ranking histórico de Radio Disney. En cualquier momento llegamos al 2025, que va a ser nuestro punto y seguido, porque punto final no hay. Tendremos que esperar a que cierre el 2026 para saber cuáles son esas 25 canciones, ¿no? Pero la próxima canción nacía en septiembre de 2020, cuando todavía estábamos en pandemia, en confinamiento, viviendo esa realidad rarísima, y había que redefinir qué significaba tener una buena vida. Una vida de rico. Camilo, puesto número 12.

Llegamos a la 1:30 del mediodía. Escuchamos a BTS con Own, el tema principal de Map of the Soul, el mapa del alma. Un disco que miraba esos 7 años de BTS, que ya venían transitando, llegando a todas partes con este sonido, que este 2026 los va a traer a la Argentina. Expectativa total por octubre y ese 2020 donde se posicionaban en uno de los lugares, bueno, más codiciados, puesto número 10. El GPS nos va a llevar ahora hasta Posadas, Misiones, por allá. Nico Benítez con su abuela Bárbara Silva, y nos encanta que dejen nombre y apellido, como para que todos los misioneros escuchen, sepan que son ustedes, amamos. Y qué honor que en su viaje en ruta nos esté escuchando un referente de la radiofonía argentina. Él es más que un colega, él es un maestro de las voces más icónicas del país. Martín Fierro 2025 de radio, el gran Pablo Bricker, escucha Radio Disney. El abrazo para vos y mucho amor. 11-22-77-94-30. Este es el ranking histórico 94-3 que nos lleva al puesto número 9 con Rauw Alejandro y Camilo.

0: Ice cream. Un poco lo veníamos conversando, ¿no? Un año de pandemia que nos enseñaba que podíamos hacer cosas enormes sin estar en el mismo lugar y, es más, sin movernos de casa. Blackpink estaba en Seúl, Selena Gómez en California y aún así lograban encontrarse en esta canción. No pudieron grabar juntas, no pudieron filmar juntas, cada una hizo su parte de su lado del mundo y después las unieron en esto que es... Bueno, el puesto número 8 con Ice Cream del 2020. Y ahí está, ¿no? Otra vez la música mostrándonos que cuando estábamos todos separados aún seguíamos encontrando la manera de estar juntos. 11 22 77 94 30 es el ranking histórico de 94.3.
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1: Puesto número...

0: redes como protagonistas, Instagram en todo caso, y una ex de vacaciones. Maluma y su segunda aparición en este ranking 2020, ya en los primeros lugares, en los 5 primeros lugares. Seguimos subiendo, muy cerca de conocer los primeros 3 y con ganas de conocer tu historia en 2020.
1: A mí la pandemia me agarró acá donde yo estoy viviendo, en la chacra. Se canceló todo y nosotros nos quedamos acá en la chacra. Pero acá en la chacra no tenemos contacto con nadie, solamente yo. Mi nene se enteró de la pandemia realmente en octubre, cuando le agarró un tipo cólico, ¿viste? Wow. Y ahí lo tuve que llevar al pueblo. Ahí se enteró recién por qué estaban los hombres con máscara, él tendría 6 años. Y por qué me preguntaba por qué la gente usaba máscara. Así que bueno, así fue mi pandemia. Lejos de todo, tranquila y como si fuera cualquier día normal.
0: No, oh, increíble. Tranquila para ustedes, pero nosotros que te escuchamos una peli, ni enterados estaban. Qué loco lo que contás. Claro, mucha gente tuvo que quedarse donde estaba, ¿no? Gente que viajó de vacaciones o por laburo, que no pudo volver. Y estos casos, como el de ustedes, Gabriela, que se enteraron de la pandemia unos cuantos meses después, en octubre. 11-22-77-94-30. ¿Avanzamos? Claro que sí, puesto en un número 4 es de Ruggiero, lo conociste en Soy Luna y en 2019 largaba este single debut como solista. Ruggiero, probablemente.

con la reina. Salió justo antes del confinamiento esta canción y también nació por redes. Karol seguía a Nicki en Insta, Nicki le devuelve ese follow y Karol se anima a escribirle para proponerle hacer un tema juntas. Intercambiaron varias canciones hasta elegir Tusa, un tremendo podio este 2020 entre Camilo, Karol, Nicki y el próximo, que quedó en la cima gracias a tantos votos en pandemia. Y también con el que pasó algo muy significativo además, porque en 2020 esta banda tenía planificada una gira mundial, una gira que iba a comenzar en abril 2020, pero la pandemia obviamente obligó a posponerla y finalmente se canceló. Pero en vez de quedarse quietos como banda, encontraron otra forma de conectarse con los fans. Llevaron los conciertos a las pantallas y obviamente millones de personas en todo el mundo se pudieron sumar desde sus casas y gratis además. Y lanzaron el primer single completamente en inglés. ¿De quiénes estamos hablando? De BTS, que pasaron de cantar en coreano a un idioma un poco más universal. Yo soy la China, te quedás con Nacho durante toda la tarde en tu radio y antes el puesto número uno con BTS Dynamite.

pasa Morat junto a Silvestre Dangond. Lo poco que yo quiero en Radio Disney cuando pasan algunos minutos desde las 2 de la tarde. Buena tarde, buen domingo, modo fin de activadísimo en tu radio. Y nosotros acompañando, como siempre, nuestro número 11-22-77-94-30. Ya mismo queremos que nos cuentes cómo viene el domingo, en qué te acompañamos. Sos del team de los que en este momento está descansando, tranqui, disfrutando de un domingo en familia, ¿por qué no? Con amigos también puede ser. Sos de los que aprovecha el domingo para ordenar, para limpiar, para ir acomodando todo para una nueva semana que ya mañana comienza. O quizás sos de los que también está trabajando. Bueno, nosotros, sea cual sea el momento, sea cual sea tu momento, acá estamos acompañando con canciones. Nos encanta que nos escribas, que nos dejes tu mensaje de voz. Nosotros acá firmes, poniéndole toda la música a este modo fin de activado. Llega Gente de Zona junto a Marc Anthony. Esta canción arrancaba y decía: Miami me lo confirmó, esto es La Gozadera en Radio Disney 94.3.

0: Taylor Swift, I Knew It, I Knew You, en el aire de tu radio. En un ratito nada más vamos a charlar sobre el desafío Disney Plus de esta semana y te vamos a contar todo. No te muevas de 94.3.
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Katy Perry, Watch It Burn, en el aire de tu radio. 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Ahora más música en tu radio. Llega Miley Cyrus, esto es Younger You, lo escuchás en 94.3.

Llegaba el turno de Mateo Sujatovic, conociendo Rusia en Radio Disney, películas de acción. Atención con el ruso, atención con Mateo, porque anunció una nueva edición de su gira en formato solista que llega al Teatro Gran Rex, vuelve al Teatro Gran Rex el próximo 25 de septiembre. Buenas noticias, Radio Disney ya reservó la primera fila para que vos lo veas desde la mejor ubicación. Conociendo Rusia presenta Mateo, 25 de septiembre en el Gran Rex. Podés asegurar tu lugar en tuentrada.com y si no, muy atento, muy atenta a 94.3. Más adelante te contamos cómo haces para participar. Ahora llega Charlie Puth. Esto es Attention y lo escuchás en la tarde de tu radio.

0: escuchabas hablar, Mateo, junto a Ana Mena, quiero decirte, en la tarde de tu radio, en minutos nada más, vamos a estar charlando sobre la gira de Karol G. Somos Radio Oficial, así que mucha atención, ¿eh? No te muevas de Radio Disney.
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Harry Styles, American Girls, en el aire de tu radio. Modo Finde activadísimo. Por acá nos escribe Gustavo, que deja un saludo para Agustina. Es de Capital, así que ese saludo más que enviado. Solcito dice, buena música, espectacular. Bueno, muy bien, gracias Sol por estar ahí y dejar tu mensaje. Marianela desde Gleu presente nos cuenta que está disfrutando el día, su único franco de la semana, y nosotros haciendo compañía. Dice que le sacamos una sonrisa a Marianela. Genia total, único día libre de la semana, así que a disfrutar, a relajar. Nosotros nos encargamos de la música, sea cual sea el plan. Nosotros acá presentes como ellos. Vos también podés escribirnos, podés dejarnos tu mensaje de voz al 11 22 77 94 30, porque esto es un ida y vuelta. Nosotros te acompañamos a vos y vos también nos acompañás a nosotros. Llega Yami Safdie junto a Alejandro Sanz. Esto es Cuéntame en Radio Disney 94.3.

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Eva Yatra, Belinda, Gente de Zona y Lucho RK, canción para regresar, canción que abre una nueva hora. Pasan algunos minutos desde las 3 de la tarde. Te estamos acompañando en este domingo, modo finde activadísimo. Ahora es momento de hablar de Karol G porque está en el medio de su gira mundial presentando su último disco. Ella está recorriendo el mundo con el Tropi Tour. Y en Argentina somos radio oficial de Karol G. Ella está viajando por el mundo y Buenos Aires no podía quedar afuera de este gran espectáculo. Karol G llega por primera vez al estadio de River el 5 de febrero de 2027. Estamos hablando del artista que con su última gira vendió más de 2 millones de entradas, la misma que cerró 4 noches seguidas en el Bernabéu, la misma que se convirtió en la primera latina en encabezar el festival Coachella. Así que gran 2026 para Karol G. Y como decíamos, el próximo año se presenta en River. Podés asegurar tu lugar en allaccess.com.ar con todos los medios de pago. Y si no, ¿quién te dice que ahí vas a poder estar? Más adelante te contamos cómo participás. En el medio de todos estos grandes logros de Karol G, ella lanzó un disco nuevo. No terminó la gira de su disco anterior. Ya tenemos un álbum nuevo. Estamos hablando de No me arrepiento de sentir tanto. Y dentro de ese disco, esta colaboración. Karol G, Bruno Mars, esto es Still, lo escuchás en 94.3.

0: Combate Hispano, me voy en Radio Disney. En minutos nada más te vamos a contar cómo participás por el cuarto Disney, que está verdaderamente increíble, ¿eh? 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

Nelson Boom, The Time of My Life, momento de hablar de Cani García, porque no falta nada, menos de una semana para que el 29 de agosto se presente en el Movistar Arena. Cani García vuelve a Argentina y trae su tour con una fecha muy, muy especial. Estamos hablando de una de las voces más respetadas del pop latino, capaz de convertir emociones en canciones que nos acompañan, que nos atraviesan. Y bueno, se está preparando para hacernos sentir una vez más todas esas emociones con su música. Buenas noticias, vos ahí vas a poder estar invitado por tu radio. ¿Cómo participás? Mensaje de voz al 11-22-77-94-30. Y como siempre, si querés asegurar tu lugar, ya sabés, lo haces en movistararena.com.ar. Momento de escuchar a Pablo Alborán. Esto es Tiempos Bonitos, acá en la tarde de tu radio.

al turno de Luis Fonsi con Me Despido. 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Nosotros te seguimos acompañando, en este caso con Maxi Espíndola, cantando Morning en Radio Disney 94.3.

0: Escuchabas a Benja Amadeo con Museo en el aire de tu radio. En un ratito nada más vamos a escuchar el último lanzamiento de Cruzando el Charco, así que no te muevas de Radio Disney.
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Rodrigo, The Cure, en el aire de tu radio. Por acá nos escribe Sofía desde San Justo. Nos cuenta que nos está escuchando en el bondi, que el colectivero nos está escuchando muy bien. Vamos, todavía nos está escuchando todo el colectivo. Así que nos diga qué línea es. Si sabe el interno, ni hablar. Y mandamos saludo ahí. Gracias por ese mensaje. Gracias por estar. ¿Quién más por acá? María, presente desde Lanús. Preparando todo para mañana, escuchándolos. Gracias por la música. Vamos, María. Gracias a vos también por estar, porque esto es un ida y vuelta, ya sabes. Nosotros te acompañamos y vos también a nosotros. Nuestro número 11-22-77-94-30. Acordate, estamos en WhatsApp, estamos en Telegram. Nos encanta que nos escribas y nos encanta también que nos dejes tu mensaje de voz. Fonseca, Juanes, antes que el tiempo se vaya, acá en la tarde de tu radio.

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0: Maluma y Cani García abren una nueva hora con Uno Más Uno. ¿Cómo viene la tarde? ¿Cómo viene el domingo? ¿En qué te acompañamos? ¿Cómo viene este modo fin de activadísimo en tu radio? Nosotros nos encargamos de la música, nos encargamos de poner las canciones. Acordate, nuestro número 11 22 77 9430. Ahora es momento de hablar de Cruzando el Charco, porque la banda de La Plata está de estreno, amigos, ¿eh? Ellos presentaron Tirado, que es el tercer adelanto de Desactivar el Drama, el próximo álbum de la banda. Un 2026 increíble para la banda, un año muy importante. Ellos celebraron sus 14 años de trayectoria con un show agotadísimo ahí en el Microestadio Atenas en La Plata, y después estuvieron recorriendo todo el mundo, estuvieron tocando en 80 presentaciones en 12 países, una etapa de crecimiento increíble, la de Cruzando el Charco, que se fue mundial, literalmente Cruzando el Charco se fue mundial. Es momento de escuchar lo último de la banda, esto es Tirado, y lo escuchás acá en Radio Disney 94.3.
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0: Olivia Wilde junto a Coti, Tus Errores en Radio Disney. En minutos nada más vas a escuchar a Ed Sheeran, Aitana, Rosalía, Danny Ocean y muchos más artistas cantar para vos, así que no te muevas de 94.3.
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Escuchabas a la verdadera superestrella. Ella es Aitana en el aire de tu radio. Nosotros somos radio oficial de Aitana. Un notición porque falta cada vez menos para que ella llegue al Movistar Arena con su cuarto azul World Tour. Falta nada para que llegue a nuestro país con una noche llena de emociones. Radio Disney, radio oficial de Aitana, 21 y 22 de octubre. Ella se presenta en el barrio de Villa Crespo, un show muy especial en el cual presenta su último disco. Como siempre, podés conseguir tus entradas en movistararena.com.ar y si no, atenti a 94.3, quien te dice que se va a ir alguna que otra invitación para vos. No digo más nada por ahora. La Conga, Silvestre Dangond, quiero verte feliz en la tarde de tu radio. Vengo de...

Danny Ocean junto a Ryan Castro, Desahógate. Por acá nos escribe Sol desde Temperley. Dice que tiene que estudiar, pero que no puede. Todos somos Sol en este momento. Viste que el domingo es un día en el que uno no quiere hacer nada. Y más si no te toca trabajar, si no tenés que hacer mucho. Es para eso. El domingo fue inventado para no hacer muchas cosas productivas solo. Así que, bueno, escuchamos pero no juzgamos. 11-22-77-94-30, nuestro número. Aparece Maxi, también él es chofer de colectivo. Bueno, a Maxi hoy le tocó laburar y nos cuenta que nos escucha ahí en el bondi. Él y los pasajeros siempre escuchan Radio Disney. Maxi, abrazo gigante para vos. Domingo, y él igual ahí está firme en el laburo. Nosotros nos encargamos de la música, sea cual sea el plan. En este caso, llega Miranda junto a Nick y Nicole hace rato en Radio Disney 94.3.

0: junto a Luke Rush, Yo no me quiero casar. Y usted, una reversión de un clásico que escuchás en Radio Disney. En minutos nada más, te contamos cómo participar por la guitarra de los Jonas Brothers. Increíble lo que tenemos para vos. No te muevas de Radio Disney.
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Romeo Santos junto a Prince Royce, Dardos, en el aire de tu radio. Nos escribe Estela desde Quilmes y nos deja fotos. Ah, está preparando tortas fritas. Muy bien, nos cuenta que está preparando esta hermosa merienda mientras nos escucha. Qué ganas de unas tortas fritas. ¿Qué hora es? Claro, estamos muy bien. Estamos en horario, te digo. Yo creo que desde las 3 de la tarde, más o menos, que termina el almuerzo, 3, 3 y media, hasta las 7, 7 y media, es una ventana de tiempo ininterrumpida para comer cosas ricas tipo tortas fritas, facturas, alguna torta, ¿por qué no? Lo que sea. El domingo, viste, fue un poco creado para eso, para tomar mates, para comer algo rico, ¿por qué no? Para estar chill, para estar tranquilón, escuchando la radio, y nosotros nos encargamos de la música. Planazo el tuyo, Estela, que nos escribe desde Quilmes, mucha gente desde Zona Sur hoy, ¿eh? Fabián de Temperley también nos dice que está volviendo del trabajo, Zona Sur a full hoy en Radio Disney, así que ¿quién más por ahí desde el sur escuchándonos? 11-22-77-94-30, nuestro número. Llega Julián Cartoon y compañía, llega El Cuelgue, esto es Aditas en la tarde de tu radio.

0: Escuchabas a Luz Galli, No Fui Yo, en Radio Disney. Ahora mismo se hacen las 5 de la tarde, amigos. Eso quiere decir que es momento de escuchar 30 minutos de música sin cortes.
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1: 30 minutos pasan desde las 5 de la tarde. Lo prometido es deuda. Tenemos una notición para vos. Tenemos la guitarra firmada por los Jonas Brothers aquí en Radio Disney para que vos puedas llevarte, porque es hora de volver al campamento, amigos. Camp Rock 3 ya está disponible en Disney Plus y los Jonas volvieron a interpretar a Connect 3. 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Escuchamos Play My Music, esto es de Camp Rock 3, acá en Radio Disney 94.3.

0: nada más, vamos a escuchar el último lanzamiento de Los Ángeles Azules junto a Tini. Así que no te muevas de Radio Disney.
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0: David Bisbal, Vivir Así es Morir de Amor, en la tarde de tu radio. Momento de escuchar el último lanzamiento de Los Ángeles Azules junto a Tini. Primera colaboración juntos. En realidad ellos ya habían estado juntos, pero en la reversión del clásico de Ricky Martin, Vuelve. Ahí estaba Ricky Martin de por medio, gran canción que también podés escuchar acá en Radio Disney. Pero ahora es el turno de ellos solos. México y Argentina, Argentina y México, Los Ángeles Azules junto a Tini. Esto es su colaboración juntos. Pael se llama. Lo escuchás acá, en Radio Disney 94.3.
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Marc Anthony junto a Wisin, que me quiera más. 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De Marc Anthony y Wisin pasamos a BTS. Falta muy poco para que ellos también vengan a Argentina, ¿eh? Esto es Swim, acá en la tarde de tu radio.

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Piso 21, Paolo Londra. 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

Bizarrap junto a J Balvin, Music Session número 62, canción que abre una nueva hora en tu radio, y no es cualquier hora. 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Momento de escuchar a Ángela Torres. Ella abre esta hora con Torpe. Lo escuchás en 94.3.

0: Luciano Pereira, Yo no quiero olvidarte, modo finde activadísimo. En un ratito nada más vas a escuchar a Miley Cyrus, Manuel Turizo, Katy Perry y muchos más artistas acá en Radio Disney. No te vayas.
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0: Katowicz, Conociendo Rusia, cada día en Radio Disney, Zona Sur, muy presente hoy en la tarde de tu radio, ¿eh? Desde diferentes partes de Zona Sur, tuvimos Quilmes, tuvimos Temperley, tuvimos Lanús, ahora nos escribe Dana desde Berazategui, nos cuenta que está yendo a jugar al fútbol, nos escribe Bretaña, también desde Lomas de Zamora, wow, mira ese nombre, Bretaña desde Lomas dice, estoy igual que la chica que no quiere estudiar hoy, y es que es difícil, el domingo es un día ideal para hacer cosas que uno tiene pendiente, pero por otro lado uno quiere quedarse tomando mate, viendo Disney Plus, escuchando Radio Disney, no quiere hacer mucho más que eso, así que acompañamos en el sentimiento. 11 22 77 94 30 nuestro número. No nos olvidemos, estamos en modo fin de activadísimo, todavía le quedan unas horas más al fin de. Llega Manuel Turizo junto a Maluma a Pambichao en 94.3.
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Connie Yamizas 10 besos en pausa. 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Ahora Diego Torres junto a Manuel Carrasco, vas a quedarte en 94.3.

desde España para el mundo, Pablo Alborán, Tiempos Bonitos en Radio Disney, en minutos nada más, Sofía Mora, Seba Yatra, Harry Styles, Mati Hispano y muchos más artistas van a cantar para vos. No te muevas de 94.3.

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0: Sophie Mora con uno de sus últimos lanzamientos, Me Siento Tan Bien, en Radio Disney, casi las 7 de la tarde, y vos llegaste al destino. 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

0: Morat junto a Silvestre Dangond, Lo poco que yo quiero en Radio Disney, canción que abre una nueva hora. Pasan pocos minutos desde las 7 de la tarde. Por acá nos escribe Daniel desde Santiago de Chile. Vamos, Daniel, todavía. Acordate que desde cualquier parte del país o del mundo nos escuchás en nuestra aplicación Radio Disney o en la web radiodisney.com. Dani, gracias por estar ahí del otro lado. Podés escribirnos, podés dejarnos tu mensaje de voz al 11-22-77-94-30 y nosotros acá, firmes, con vos, modo finde, activadísimo. Todavía le quedan algunas horas a este modo finde. Llegan las hermanas Hash, esto es ¿Qué le pongo? Y lo escuchás en Radio Disney 94.3.
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0: junto a Bastille, Happier. En minutos nada más vas a escuchar lo último de Kurs. También Ariana Grande, Shakira, Sabrina Carpenter y muchos más artistas van a cantar para vos. No te vayas.
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0: pasaba el turno de Sabrina Carpenter haciendo Espresso en Radio Disney. Ahora es momento de escuchar música nueva, que en este caso viene de la mano de Ale Kurz, el ex vocalista de El Bordo. Él nos sigue adelantando algunas canciones de lo que va a ser su próximo disco, La Otra Mitad, su próximo álbum solista. En este caso es momento de escuchar Intocable, un tema que se suma a algunos singles que ya teníamos disponibles, como Para Alguien Más, Estocolmo, Última Batalla, Sería un Error. Bueno, Intocable es una canción que, según Kurz, gira alrededor de esos vínculos que permanecen incluso cuando alguien ya no está, y de cómo los recuerdos pueden mantener viva una presencia. ¿Lo escuchamos? Esto es Intocable de Ale Kurz, lo nuevo acá en Radio Disney 94.3.
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Benja Amadeo con uno de sus últimos lanzamientos, Museo, en Radio Disney, canción que está incluida en su último disco Prometieron Volar. Ahora es momento de hablar de BL, amigos, porque somos radio oficial de BL. Él vuelve a Buenos Aires con su Borondo Abandone y Detone Tour. No falta nada, el 31 de agosto llega al Movistar Arena. Este show es parte de su gira mundial, la más importante de su carrera hasta el momento. Estamos hablando de un artista que tiene apenas 22 años y que ya se convirtió en referente del pop urbano latino. 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Karol G, Bruno Mars, Still, ¿lo escuchás en la tarde de tu radio?

junto a Alejandro Sanz, Un Beso en Madrid, en Radio Disney. En minutos nada más comienza una nueva edición de Clásicos con Historia. No te muevas de 94.3.

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Maxi Espíndola haciendo Morning acá en Radio Disney. Ya le queda poco este fin de semana, le quedan pocas horas al modo fin de. Estamos a punto de arrancar una nueva semana. ¿Y qué nos espera para mañana lunes? Bueno, si tenés que arrancar temprano, malas noticias. Hay que abrigarse y abrigarse mucho porque nos espera una mínima de 5 grados, una máxima de 13, con cielo parcialmente nublado durante todo el día. A medida que avance la semana, bueno, la temperatura va a ir subiendo de a poco. Por ejemplo, ya para el miércoles tenemos una máxima de 17, para el jueves máxima de 19. Se pone un poco más agradable la cuestión, pero bueno, el comienzo de la semana va a estar fresco, muy fresco, así que a abrigarse si salís temprano. Yo soy Nacho, hasta acá te acompañé. Ya se viene una nueva edición de Clásicos con Historia, así que quédate acá en Radio Disney porque durante la noche hay mucha más música seleccionada exclusivamente para vos. Buena noche.

Llegó el momento de los clásicos y Queen para abrir es para ponerse de pie, clásicos con historia, con ese look muy rockabilero de la canción Es un Rock and Roll desde el álbum The Game. Estamos exactamente parados en el año 1980 con Crazy Little Thing Called Love, cosita loca llamada amor. Tenemos muchos clásicos, muchos, muchos en serio, pero faltan siempre y son prioridad los tuyos, esos que te recuerdan a un momento de tu vida. Para eso estamos en el 11 22 77 94 30 para escuchar qué canción para vos es especial, por qué, y la pasamos dentro de los clásicos con historia en esta playlist del recuerdo. Llega YouTube a esta noche de domingo, hoy 23 de agosto, donde las calles no tienen nombre.

0: es de Leo, es Carlos Vives, vivió muchos años, desde los 12 años en Bogotá. ¿Saben que es licenciado en publicidad? Y además productor de televisión. Y llegó a también actuar muchísimo en telenovelas. Lo hemos visto antes de conocerlo como cantante, como compositor, como exportador de vallenato al mundo. Carlos Vives en Los Clásicos en 94.3. Clásicos con historia, volví a nacer. Vamos a irnos a la playa. Vamos a irnos a la playa, pero solo en minutos, con la próxima canción.
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Estás escuchando a Paula Cole, No Quiero Esperar. Es una canción que en el año 1997 se hizo súper popular porque era la de la intro de una serie que fue muy exitosa, Dawson's Creek. Un tema que se convirtió en un emblema, ¿no?, de la serie durante casi toda su emisión y que pueden encontrar en las plataformas digitales. I Don't Want to Wait, Paula Cole en 94.3. Llega Erasure para motivar un poco la pista de baile. Love to Hate You, en Clásicos con Historia.

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Estamos en el año 2002, cuando Radio Disney apenas tenía un año y Luis Fonsi también estaba afianzándose como un artista latino, ¿no? En la escena. Esta canción era clásico de Solo Baladas en 94.3, que podés revivir todas las noches en tu radio, ¿eh? De lunes a jueves. No se olviden, volvió por esta edición 25 años, cumple bodas de plata de la radio, Solo Baladas. Este gran clásico que se acerca unió a dos potencias, a Michael Jackson y a Paul McCartney, que trabajaron a la par. La letra la escribió mayoritariamente Michael en poco tiempo y se la dio a Paul para pulirla. Así que de igual a igual trabajaron, es más, en el video donde interpretan, el video tiene toda una historia, hacen de dos estafadores, era como un cortometraje. 666, Paul McCartney, Michael Jackson.

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New Order con Triángulo de Amor Bizarro. Estamos en los 80, esto es un himno de esa década. ¿Y qué te gustan más, los 80, los 90, los 70, los 2000? ¿Cuál década fue para vos tan especial que la llevas guardada en el corazón? Siempre recordamos, ¿no?, que las canciones que uno escucha de los 14 a los 18 o 20, inclusive, no se te borran más. Es como que quedan en tu ADN, son canciones eternas. ¿Con qué década te identificas más? Llega Mundo Ordinario, una balada power power de Duran Duran.